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0: las 3.
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2: Buenos días y bienvenido a la sintonía de Agroradio si se acaban de incorporar. Y buenas tardes si escuchan esta nueva entrega de Agroinformación en horario de tarde. Bueno, pues en este momento vamos a trasladarles una información que nos ha hecho llegar Intertropic. Y bueno, pues nos habla de la vuelta ciclista a España y del mango de España. Bueno, pues esta nota de prensa dice que este mes de septiembre la vuelta pedaleará por el corazón del mango español en plena temporada nacional. El próximo 4 de septiembre, mañana, el pelotón tomará la salida desde Almuñécar en la costa tropical de Granada y apenas una semana después, el 11 de septiembre, lo hará desde Vélez, Málaga, en plena axarquía malagueña. Dos etapas que situarán el foco sobre algunos de los territorios más estrechamente ligados a este cultivo, precisamente cuando el mango de origen español gana protagonismo en el mercado. La axarquía y la costa tropical conforman el principal núcleo productor europeo de frutas tropicales dentro de un mapa de cultivo que alcanza también otros puntos de la geografía española. El paso de la vuelta coincide además con uno de los momentos más relevantes de la campaña del mango nacional. El recorrido adquiere especial significado al atravesar la axarquía malagueña y la costa tropical granadina. Ambos territorios concentran prácticamente la totalidad del cultivo de mango en España, que ronda actualmente las 6.200 hectáreas. El grueso de la recolección comienza en septiembre y se concentra en apenas una semana, por lo que el paso del pelotón por Almuñeca y Vélez, Málaga, se produce justo cuando el mango español adquiere mayor presencia en el mercado. Como referencia de la dimensión alcanzada por el sector, la campaña 2025 cerró con una producción de 55.500 toneladas, según los datos de Intertropic. Son meses en los que el origen español cobra especial visibilidad y en los que el consumidor puede encontrar en el mercado un producto cultivado a pocos kilómetros de algunos de los escenarios por los que estos días avanzará el pelotón. Un momento especialmente oportuno, además, para acercar al consumidor información sobre la temporada del mango español, sus características y su momento óptimo de consumo. El vínculo con el territorio es solo una parte de la historia. El mango cultivado en España cuenta también con una serie de atributos diferenciales ligados a su proximidad a los principales mercados europeos y a la trazabilidad y a los criterios de calidad y seguridad alimentaria asociados a la producción comunitaria. Esa cercanía se traduce también en tiempo. Según los datos que maneja la Interprofesional, el mango y el aguacate cultivado en España puede llegar al punto de venta europeo entre 48 y 72 horas después de su recolección, acortando el recorrido entre el campo y el mercado y favoreciendo que el producto llegue al consumidor en un momento adecuado de maduración. Pero detrás de cada mango hay mucho más que una explotación agrícola. Hay agricultores, cooperativas, empresas comercializadoras y exportadoras, operadores logísticos, distribución e industria auxiliar. Forman parte de una cadena de valor que genera actividad económica, contribuye a la diversificación agraria y mantiene un fuerte vínculo con los territorios productores. El paso de la vuelta por Almuñécar y Vélez, Málaga, nos brinda una oportunidad muy visual para acercar al consumidor el origen del mango español y todo lo que existe detrás de él. Queremos que cada vez resulte más fácil identificar qué significa elegir mango nacional durante nuestras campañas. Un producto cercano y trazable vinculado a unos territorios concretos y a una cadena de profesionales que trabaja para que llegue al mercado en las mejores condiciones. Ha señalado Antonio Carpintero, director general de la Organización Interprofesional del Aguacate y el Mango de España, Intertropic. El paso de la vuelta por estos territorios permite además conectar el mango con otro ámbito estrechamente ligado a una alimentación variada y equilibrada, tanto en el día a día como en contextos asociados a la práctica de actividad física. Su versatilidad y facilidad de consumo permiten incorporarlo en diferentes momentos y formatos, reforzando así su vínculo con los hábitos de vida saludable y activo. Bueno, y ahora le vamos a dar información sobre Intertropic, en la Organización Interprofesional del Aguacate y el Mango de España. Su finalidad es representar, vertebrar y defender los intereses comunes del sector, impulsando la promoción, la calidad, la sostenibilidad, la trazabilidad, la comunicación sectorial y la mejora continua del aguacate y el mango de origen España. Bueno, pues esta es la nota de prensa que nos ha hecho llegar Intertropi en relación, pues bueno, pues a la Vuelta Ciclista de España, que pasa por la costa granadina y la costa de Málaga, la Axarquía, para ser más exacto. Y como siempre decimos, les recomendamos que sigan en compañía de Agroradio, con nuestra compañía musical y, como no, con la mejor información de agricultura. ¡Hasta ahora!
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0: las 4.
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0: Las 6.
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1: Gracias.
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0: Las 8. 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

0: las 9.
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2: Buenos días y bienvenido a la sintonía de Agroradio si se acaban de incorporar. Y buenas tardes si escuchan esta nueva entrega de Agroinformación en horario de tarde. Bueno, pues en este momento les vamos a trasladar una información que nos han hecho llegar desde la Consejería de Agricultura, Pesca, Agua y Desarrollo Rural de la Junta de Andalucía. Y nos dice que el consejero de Agricultura, Pesca, Agua y Desarrollo Rural, Ramón Fernández Pacheco, se ha reunido el martes pasado con las organizaciones agrarias, profesionales y cooperativas agroalimentarias y, entre otras cuestiones, le ha trasladado un documento remitido por el Ministerio de Agricultura, Pesca y Alimentación para consensuar una posición unánime desde Andalucía sobre el modelo de la PAC nacional. Fernández Pacheco, quien ha presidido la mesa de interlocución agraria, ha explicado que ahora se inicia el debate sobre el modelo de la PAC nacional, donde gobierno y comunidades autónomas tienen que llegar a acuerdos sobre el modelo de gobernanza y el papel de las regiones en la elaboración y la gestión de este modelo. Ha dicho que, entre otras cuestiones, será interesante saber la función que debe cumplir las ayudas a la renta, las ayudas verdes y las intervenciones sectoriales, si las decisiones sobre la PAC se pueden adoptar fuera del Ministerio de Agricultura o si también va a pasar lo mismo con cuestiones fundamentales como la incorporación de jóvenes a la actividad agraria. Tal y como ha desgranado el consejero, aprovechando la línea de colaboración que se mantiene con el sector, se ha hecho entrega de un cuestionario que se ha enviado desde el Ministerio de Agricultura para que ellos hagan sus aportaciones y desde la Consejería podamos defender una posición unánime y consensuada en el próximo Consejo Consultivo de la Política Agraria para Asuntos Comunitarios. Desde la Consejería se han mantenido 3 reuniones técnicas con el sector durante julio y ahora queremos tomar la iniciativa y consensuar en el seno de esta mesa una posición común en la que se reflejen los intereses de nuestro campo, las necesidades reales y las líneas rojas por las que no vamos a pasar. Hasta la fecha, desde Andalucía se ha defendido una PAC con un presupuesto fuerte y estable e independiente, manteniendo los 2 pilares y donde las regiones formen parte de la estructura de decisiones. En definitiva, una PAC que permita mantener una agricultura moderna y rentable, capaz de garantizar la soberanía alimentaria y de calidad a todos los europeos. Junto al debate de la PAC a nivel nacional, también se ha tratado otros temas en el orden del día, como la situación del mercado del aceite de oliva o la crisis que atraviesa el sector arrocero por el importante aumento en los costes de producción y el aumento de las importaciones de arroz de países terceros. Asimismo, se ha hecho un seguimiento de las diferentes ayudas puestas en marcha por la Consejería de Agricultura, Pesca, Agua y Desarrollo Rural como consecuencia de las fuertes lluvias del pasado noviembre de 2025 y febrero de 2026, así como se ha dado cuenta de otras convocatorias de subvenciones. Durante el discurso, el consejero de Agricultura también ha anunciado la fecha del Aforo del Olivar 2026-2027, que será el próximo 29 de septiembre en Jaén. Bueno, pues esta es la información que nos han hecho llegar desde la Consejería de Agricultura, Pesca, Agua y Desarrollo Rural de la Junta de Andalucía en relación, bueno, pues a estas consultas con el sector para determinar qué modelo de PAC se quiere para un futuro. Bueno, pues como siempre les decimos, les recomendamos que sigan en compañía de Agroradio con nuestra compañía musical y, cómo no, con la mejor información de agricultura. ¡Hasta ahora!
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2: Buenos días y bienvenido a la sintonía de Agroradio si se acaban de incorporar. Y buenas tardes si escuchan esta nueva entrega de Agroinformación en horario de tarde. Bueno, pues en este momento vamos a hablar de control de plagas. Pero hay una plaga que de momento no hay materia activa que lo controle. Y estamos hablando, o estoy hablando, mejor dicho, estoy hablando yo personalmente, de la plaga de los malos políticos y las malas personas. Lo que tenemos con Ceuta y que se va de vacaciones porque tiene derecho, pero tenemos la suerte que sí hay materia activa y lucha biológica para el control de otras plagas, que eso sí es lo que vamos a hablar en este momento con José Luis González Vaca, director de desarrollo de Biosur. José Luis, buenos días.
3: Buenos días, Antonio.
2: Menos mal que para otras plagas hay pues materia activa y también, bueno, pues una lucha biológica o la lucha de fauna auxiliar, que bueno, que a lo mejor no elimina del todo, pero sí la tiene controlada y donde tiene que estar, ¿no? De hecho, Biosur sabe mucho, ya son muchos años de experiencia en control de plagas. Bueno, pues, ¿cuáles son las herramientas, aparte de la lucha con depredadores, que vosotros, qué herramienta ponéis al alcance del agricultor para eso, para hacer un control de plagas?
3: Sí, bueno, pues nosotros, bueno, como saben los radioyentes, aparte de control biológico de bichos en sí, pues vendemos también algún tipo de producto de apoyo siempre al control biológico. Estamos promocionando este año bastante el Insider, uh-huh, que es un insecticida microbiológico a base de hongo entomopatógeno. Ya lo teníamos, este producto lo teníamos de hace varios años, pero últimamente se le cambió la formulación. El hongo es Acanthomyces muscarium. Le cambiamos la formulación porque tradicionalmente estos productos van formulados, este tipo de productos, van formulados con idiospora, con una serie de características, ¿no? Entre ellas, pues bueno, necesitan un mínimo de 12 horas de humedad, pues para que la espora germine y haga su efecto sobre el insecto. Insider se está formulando con blastospora. Es otra forma de reproducción de los hongos con una serie de características, ¿no? Que mejoran, dijéramos, la eficacia del producto. Por ejemplo, con 2 horas de humedad es suficiente para que la espora germine, invada al insecto y haga su efecto. Uh-huh. Son biológicamente muchísimo más activas las blastosporas, con lo cual son mucho más rápidamente en actuación. En fin, una serie de características. Otra característica importante es que también cuando los productos van formulados con conidiospora, la conidiospora es hidrofóbica, es decir, no se disuelve en agua, con lo cual obliga a que estos productos vayan formulados con aceite y aditivos, que luego lo hacen muy difícil o muy peligroso en la mezcla con otros productos. Sin embargo, la blastospora es hidrofílica, con lo cual se disuelve perfectamente en agua, no necesita estos aditivos ni estos aceites, con lo cual permite la mezcla con prácticamente cualquier producto del mercado. Uh-huh. Una serie de ventajas añadidas, y sobre todo en estas condiciones que estamos en Almería y en este tiempo de alta temperatura y baja humedad, pues hace que este producto sea efectivo con nuestras condiciones.
2: Uh-huh. José Luis, o sea, la reformulación que habéis hecho es para, bueno, para esto, el mes de septiembre, octubre, que, como bien has dicho, mucha calor y poca humedad, bueno, pues que pueda tener efecto con las condiciones que se dan en estos meses. José Luis, una duda, ¿se puede aplicar este producto cuando tienes fauna auxiliar o es previo a la suelta de fauna auxiliar?
3: Vamos a ver, como todo, todos tienen unos efectos secundarios sobre la fauna auxiliar. Ajá. ¿Vale? O sea, hay que estar claro, no existe el producto que mata todo lo malo y respeta todo lo bueno. Entonces, claro, tiene una serie de efectos secundarios sobre fauna auxiliar, que lo tenemos estudiado, ¿vale? Sabemos en cuánto nos afecta la fauna auxiliar. Sobre ácaro no afecta absolutamente nada, está estudiado, puede afectar un poco a otra fauna auxiliar, o puede afectar un poco al orio, puede reducir un poco a la población, que bueno, pero lo tenemos perfectamente estudiado, sabemos en cuánto nos va a afectar, y bueno, pues no pasa nada en el sentido que si yo estoy utilizando una cosa y sé en qué me va a afectar, o bueno, ya decido yo si lo utilizo o no lo utilizo, si me merece la pena a lo mejor pagar el precio de esta afección, que luego aunque luego refuerce por el beneficio que me va a reportar. Bueno, lo importante es saber lo que está haciendo. Y luego otros cultivos que no lleven, por ejemplo, orius, sino que nada más que suisti o ácaro, puede ser pepino, en fin, otro tipo de cultivo, pues ahí lo podemos utilizar perfectamente, sin problema a que nos afecte la lucha. Porque otra cosa también importante que tiene es que es muy compatible con la mayoría de fungicidas. No todo, pero la mayoría de fungicidas. Es decir, tenemos también estudiado qué fungicidas son compatibles con este hongo para que lo apliquemos y no le afecte, evidentemente.
2: O sea, que no hay que utilizarlo, aplicarlo en solitario, es decir, que puede tener, tiene mezcla admisible, ¿no?
3: O sí, posible. Sí, claro, normalmente siempre el agricultor, una vez que va a tratar, pues aprovecha, ¿no? Para varias cosas, ¿no? Evidentemente lo podemos mezclar y sabemos con qué lo podemos mezclar, sabemos el efecto secundario que va a tener sobre fauna auxiliar, sabemos la compatibilidad con fungicida, en fin, que es una información bastante valiosa tanto para los agricultores como para los técnicos, evidentemente, o para los técnicos, para los agricultores, al fin y al cabo, que son el último interesado, dijéramos, o el primero, como se quiera mirar.
2: José Luis, los técnicos de campo y los agricultores trabajan de la mano, ¿eh? O sea que no sabemos quién es el que va primero y quién es el que va
3: segundo. Por eso he hecho la apreciación. Agricultor y técnico y agricultor. El primero y el último, el primer interesado. Llevan los mismos intereses.
2: José Luis, Insider, decir, control de plaga. Tenemos un compañero en Bajo Plástico que es técnico y muchas veces en plan broma pues habla, no, es que ese producto es de amplio espectro como los jarabes de los niños, o sea, sí. Insider también es de amplio espectro.
3: Sí, bueno, está estudiado y demás, y sí que no suele mantener el invernadero bastante. No sé exactamente el amplio espectro, pero que sí que lo tenemos estudiado, que
2: control
3: nos
2: de
3: mantiene
2: plan.
3: El cultivo, nos mantiene el cultivo bastante, bastante limpio.
2: José Luis, pues si hay algún agricultor que quiera más información del Insider, sobre todo esta mejora que habéis hecho, que decir que con una humedad más baja, el producto sigue funcionando perfectamente. Con técnicos de campo, con los técnicos de Biosur, ¿dónde pueden conseguir más información?
3: Información. Los técnicos de campo, hemos hecho una campaña intensa de promoción entre técnicos de cooperativa, entre técnicos en general, entre asesores en general. Estamos nosotros, todos los técnicos de Biosur, que estamos bastante en el campo, y si no, están por nuestras redes sociales, en nuestra página web, y nuestros teléfonos están a disposición de cualquier agricultor técnico profesional en general que necesite información de compatibilidades, de dosis, en fin, de lo que necesite.
2: Pues agricultores, recuerden, Insider para control de plagas, con esta reformulación, bueno, pues que permite que con unas temperaturas altas y una humedad baja, bueno, pues que el producto haga su efecto. Bueno, José Luis González Bacar, director de desarrollo de Biosur. José Luis, muchas gracias por atender los micrófonos de AgroRadio y compartir esta información con nuestra audiencia, con nuestros agricultores.
3: Venga, pues nada, pues gracias a vosotros y estamos a disposición.
2: Hasta ahora.
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0: Las 11.
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2: Buenos días y bienvenido a la sintonía de Agroradio si se acaban de incorporar. Y buenas tardes si vuelven a escuchar esta nueva entrega de Agroinformación en horario de tarde. Bueno, pues vamos a hablar de galardones, de premios de la agricultura. Vamos a hablar en este momento de notas de prensa que nos han hecho llegar desde la Consejería de Agricultura, Pesca, Agua y Desarrollo Rural de la Junta de Andalucía en relación a la apertura de plazo de candidaturas para los 20 premios, la 20 edición de los premios de Andalucía de Agricultura y Pesca. Bueno, pues dice la Consejería de Agricultura, Pesca, Agua y Desarrollo Rural abre desde el próximo lunes 7 de septiembre el plazo para tramitar las solicitudes de las candidaturas a los premios de Andalucía de Agricultura y Pesca. Como publica hoy el Boletín Oficial de la Junta de Andalucía, 4 de septiembre. Los interesados en presentarse a la vigésima edición de estos galardones que organiza el Gobierno andaluz disponen de un mes para realizar la gestión, es decir, hasta el 7 de octubre. Estos premios reconocen la trayectoria profesional o la actividad desarrollada por parte de ciudadanos y entidades públicas y privadas en el ámbito hídrico, agrario, pesquero y de desarrollo rural. De esta forma, la Junta de Andalucía busca distinguir iniciativas individuales, empresariales, asociativas o de carácter institucional que han destacado por su contribución a mejorar la competitividad del sector primario y la industria agroalimentaria, así como a impulsar el crecimiento sostenible y el desarrollo económico y social de Andalucía. En esta edición se convocan un total de 8 modalidades, entre las que se encuentran 2 premios sectoriales ligados a la agricultura y a la pesca, respectivamente. Asimismo, también se otorgan galardones al impulso de la calidad en el ámbito agrícola, ganadero, pesquero o agroalimentario, a la iniciativa innovadora para proyectos o actividades que potencian la innovación tecnológica, la digitalización y la investigación en los sectores agrario, agroalimentario, pesquero y acuícola, y a la sostenibilidad, para poner en valor el formato del uso racional de los recursos naturales y la energía, la adopción de medidas de adaptación al cambio climático y la implantación de la economía circular y la bioeconomía. Por otro lado, se convocan también las modalidades comunicación y mundo rural, para reconocer actuaciones de difusión relacionadas con el sector agroalimentario y pesquero e iniciativa de mujeres, que destaca iniciativas de mujeres que contribuyen a la diversificación de la actividad económica, promoviendo el emprendimiento femenino o avanzando en igualdad. Por último, con el galardón a la eficiencia de puesta hídrica, se destaca la trayectoria de personas y entidades que propician la innovación y la difusión de ideas, proyectos y tecnologías que suponen mejoras en el uso eficiente del agua. En cuanto al medio de presentación de las candidaturas, este trámite se puede llevar a cabo tanto de forma presencial como por vía telemática. Los interesados en participar en la vigésima edición de los Premios Andalucía de Agricultura y Pesca tienen más información a disposición en el apartado de la página web de la Consejería de Agricultura, Pesca, Agua y Desarrollo Rural, dedicado a estos galardones anuales. Bueno, pues está la información que es, vamos, pero calentita, calentita. Vamos, media hora escasa que tenemos esta información. Bueno, pues una nueva edición de los Premios de Andalucía de Agricultura y Pesca que organiza y otorga pues la Junta de Andalucía. Bueno, pues hasta aquí esta nueva entrega de Agroinformación y, como siempre le decimos, les recomendamos que sigan en compañía de Agroradio con nuestra compañía musical y, como no, con la mejor información de agricultura. ¡Hasta ahora!
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0: Las 12.
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Es la 1:30. 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

0: Las dos.
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2: Buenos días y bienvenido a la sintonía de Agroradio si se acaban de incorporar. Y buenas tardes si vuelven a escuchar esta nueva entrega de Agroinformación en horario de tarde. Bueno, pues ya no es verano. Bueno, sí, perdón, es verano oficialmente. Sigue siendo hasta el 21 de septiembre, sigue siendo verano, pero ya la mente nos ha cambiado. Ya se acabó agosto, se acabó lo bueno. Ya hay que trabajar. Bueno, pues de eso es de lo que vamos a hablar. De trabajo, de agricultura y, cómo no, de producción agrícola. En este caso, de aguacate en la costa granadina, concretamente en Motril. Y vamos a hablar del primer congreso de aguacate los días 10 y 11 de septiembre en Motril. Y para hablar de este tema vamos a darle los buenos días y la bienvenida al organizador, a Juan Manuel Fernández, presidente de la Asociación Granada Más. Juan Manuel, buenos días.
3: Muy buenos días, Antonio. ¿Qué tal?
2: Bueno, pues te iba a decir pasando calor, pero por suerte ya la calor ha disminuido, ya es una calor muy llevadera, pero vaya mesecito de julio. Sí, bueno, sí, no, sí. Final de junio, julio y agosto.
3: Sí, ciertamente hace unos días bastante sofocantes, pero ya se nota un poco que este calor que tenemos ahora se lleva mejor.
2: Ese hombre llama, apetece la cerveza.
3: Sí, sí.
2: Bueno, vamos a centrarnos en lo que tenemos que hablar. Bueno, Juan Manuel, organizador de este primer congreso del aguacate en Motril, los días 10 y 11 de septiembre. Bueno, Juan Manuel, ¿cómo va la organización y qué nos puedes contar sobre dicho congreso?
3: Pues la verdad es que la organización va bastante bien. Estamos muy satisfechos con el nivel de ponentes que tenemos, que ya tenemos el programa completamente cerrado de intervenciones para estos dos días de congreso que vamos a disfrutar aquí todos los profesionales del sector. Y la verdad es que puedo decir que va a ser un congreso muy interesante, muy intenso, repleto de información, de contenido. Y desde aquí quiero aprovechar, Antonio, para invitar a vuestros oyentes a que accedan a la página web que tenemos para este congreso, además que es muy fácil de recordar, que es congresodelaguacate.com, para que puedan visualizar perfectamente quiénes son los ponentes que van a participar en este congreso, cuáles son las diferentes temáticas que van a tratar, y ahí van a poder comprobar que va a ser un congreso muy interesante, muy profesional, y desde aquí animo a todos a que, si pueden pillar ya de las pocas plazas que quedan, porque la verdad es que el nivel de inscripciones va fenomenal. Eso demuestra que hemos acertado con los ponentes, que hemos dado con las temáticas que le interesan a los profesionales, y de ahí que el nivel de inscripciones esté casi que en breve. Vamos a poner el cartel de aforo completo, o sea que fenomenal, Antonio, fenomenal.
2: Bueno, de hecho, este primer congreso del aguacate se puede decir que cuenta con el patrocinio, con el apoyo, pues de las dos grandes marcas del aguacate, no en la costa granadina y Málaga, sino a nivel nacional, ¿no? Como es Trop.
3: Sí, exactamente. Contamos con la participación de Trop como principal patrocinador y la verdad que muy contento de que se unan a esta línea de trabajo nuestra y claro, no podía ser de otra manera, ¿no? Estamos centrados en un tema que es de vital importancia, de uno de los sectores económicos importantes aquí de nuestra zona, no solamente de la costa tropical de Granada, sino también de la costa de Málaga. Uh-huh. Y es un producto que de alto consumo, de alto valor estratégico a nivel europeo. Por lo tanto, nos alegramos de que se una esta estrategia de crear espacios de transferencia de conocimientos para que podamos estar al día en las diversas técnicas que se están aplicando para seguir produciendo un producto de la máxima calidad para estar muy presente en el mercado europeo con los altos estándares de calidad, ¿no?
2: Uh-huh. Juan Manuel, el aguacate está siendo un revulsivo en la producción agrícola, tanto granadina como malagueña, porque bueno, es decir, y porque bueno, el tema de la disponibilidad de agua también ha frenado un poco la expansión, ¿no? Pero incluso con el aguacate, bueno, pues hay un empresario ahí en Motril, pues que está haciendo un helado muy especial, se puede decir, con aguacate de ahí de Motril.
3: Sí, la verdad es que tenemos aquí un empresario que está iniciando sus primeros pasos en este tema de crear helados muy especiales. Tenemos el helado de mango, el de pitaya, y la verdad es que sorprendió bastante que hicieran un helado de aguacate. Y la verdad es que tuve la oportunidad de probarlo ahí en las propias instalaciones y te puedo decir que es bastante bueno. Y es difícil, ¿no?, pensar que un aguacate que en cierta medida no tiene un sabor tan característico, tan dulce y demás, que se pueda llegar a elaborar un helado, ¿no? Pues la verdad es que sí, y la verdad es que con muy buena aceptación. Y, o sea, bueno, bastante sorprendente, si te digo la verdad.
2: Volvamos a la producción de fruta y consumo en fresco, pero bueno, pero es un añadido más, es decir.
3: Sí, la verdad es que contamos aquí con una riqueza de producción que permite el planteamiento de elaborar productos de cuarta y quinta gama de lo más variado, ¿no? Y la verdad es que tenemos esa suerte y ese privilegio de poder producir esa producción aquí de aguacate, mango, pitaya, papaya, en fin, maracuyá, en fin, esta tierra es excepcional para esa gama tan rica y amplia de producción de tropicales, ¿no?
2: Juan Manuel, el día 10, ¿cuál va a ser por dónde va a versar la ponencia?
3: Bueno, tanto el día 10 como el día 11 vamos a contar con ponencias que lo hemos empaquetado en tres bloques temáticos muy importantes, ¿no? Un bloque temático es sobre temas agronómicos del cultivo del aguacate, desde el tema de plagas, enfermedades, nutrición, etcétera, etcétera, ¿no? Un segundo bloque también que siempre lo tenemos muy presente en todos los eventos que organizamos, que es el tema de la eficiencia hídrica, o sea, qué tipo de aplicaciones, qué tipo de estrategias podemos desarrollar para optimizar el recurso hídrico, ¿no? Estamos hablando de un elemento que ya sabemos todos que no es muy abundante y por lo tanto tenemos que establecer todas las medidas necesarias para que podamos ahorrar en el consumo de agua, ¿no? Y por último, un tercer bloque temático sobre el tema de cuáles son las expectativas del mercado europeo del consumo de aguacate, ¿no? Creo que van a ser tres bloques temáticos muy interesantes y vamos a contar con ponentes de primer nivel para que nos van a tratar todos estos temas de cada uno de estos bloques temáticos.
2: Bueno, pues Juan Manuel Fernández, presidente de la Asociación Granada Más. Juan Manuel, muchas gracias por atender los micrófonos de Agroradio y bueno, y darnos información sobre el primer Congreso del Aguacate, 10 y 11 de septiembre, en la localidad de Motril. Juan Manuel, muchas gracias.
3: Gracias a vosotros y un abrazo fuerte.
2: Bueno, y a nuestra audiencia, emplazarles a que sigan en compañía de Agroradio, con nuestra compañía musical y, cómo no, con la mejor información de agricultura. ¡Hasta ahora!
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2: Buenos días y bienvenido a la sintonía de Agroradio si se acaban de incorporar. Y buenas tardes si escuchan esta nueva entrega de Agroinformación en horario de tarde. Bueno, pues ya estamos en septiembre, estamos finalizando la primera semana de septiembre y bueno, pues siguen ustedes. Yo por suerte, por desgracia, no estoy en esa batalla, pero ustedes, los agricultores, sí están en esa batalla de controlar plagas y sobre todo la de un bicho muy chiquitito, pero que es muy puñetero. Como ustedes ya saben, estamos hablando del Thrips parvispinus. Pues para hablar de la lucha para controlar esta plaga, vamos a darle los buenos días y la bienvenida a Julián Giner, coordinador técnico de Coper en Almería. Julián, buenos días.
3: Buenos días.
2: Julián, ¿cómo va esa lucha? ¿Cómo va esa batalla?
3: Pues va luchando. Este año empezado un poquitito antes que el año pasado porque ha hecho mucho más calor. Pero bueno, aunque la gente está nerviosa, mucha gente ha aprendido y ha entendido que el control biológico es necesario y que el control químico puede parecer que funciona, pero al final no es así. Y la gente pues intenta ser más receptiva al protocolo que estamos hablando en las casas de Pablo Auxilio.
2: Julián, hace poco, bueno, esta semana hemos grabado bajo plástico con compañeros técnicos de campo, ¿no? Y los tres me han dicho lo mismo, que el año pasado cogió la manguera, este año no quiere manguera, este año, es decir, anticipándose mucho a la presencia de la plaga, es decir, haciendo sueltas de fauna auxiliar y alimentándola, pues para cuando venga el primer Thrips parvispinus, pues que se le quite la gana de venir, ¿no? Dicen que
3: el Thrips parvispinus este año es un poquito más que el año pasado, no está tan grave a lo mejor en muchas fincas, pero está más distribuido. Los agricultores del año pasado entendieron que muchos parecía que no tenían parvispinus, pero cuando empezaron a cortar el pimiento, como el parvispinus se esconde en la parte no soleada de la planta, pues cortaban los frutos y estaban todos marcados por detrás. Entonces ahí se dieron cuenta que no era viable el control químico. La gran ventaja de este año, pues bueno, se está teniendo un criterio de que las sueltas se tienen que hacer un poquito antes que el año pasado dentro de una coherencia. Se ha entendido también el tema de humedad relativa, que también la gente lo ha entendido también dentro de los que lo puedan hacer. Y hay variedades que permiten un poquito mantener un poquito más blanqueo. Hay gente que está primando a lo mejor perder el primer cuaje para mantener una semana más blanqueo, esperando que hacerlo después. Y también se está empezando a ver que el orio este año se está instalando. También se está alimentando el orio con efectia, que también ayuda mucho a la instalación del orio por el tema de las proteínas. Y bueno, eso seguimos trabajando con Limónico, para intentar controlar bien el parvispino, la larva y con el apoyo del orio para los adultos. Y aunque hay un poco de nerviosismo, porque está un poquito más generalista lo del año pasado, la gente ha entendido que el control biológico es la única arma para poder controlar esta plaga.
2: Pues, Julián, vosotros desde Coper, y sobre todo tú que eres el coordinador técnico, ¿cuáles son los consejos que le das a nuestra audiencia, a nuestros agricultores? Que bueno, como bien dices, este año la plaga a esta fecha está prácticamente generalizada, pero también hay que decir que no todos los invernaderos tienen el mismo nivel de presencia, incluso hay invernaderos que tienen una presencia pues aceptable, ¿no? Entonces, ¿cuál es? Y lo que está bien claro que es lo importante es la herramienta biológica, la herramienta de lucha auxiliar. ¿Cuál es las recomendaciones que hacéis vosotros desde COPE, Julián?
3: Nosotros estamos aconsejando, Mónica, lo estamos aconsejando cuando la planta empieza a abrir, en la tercera o cuarta semana, siempre que haya un pequeño follaje. Como la plaga está subiendo mucho, pues nuestro planteamiento era soltar sobre cada tres plantas, que eran 80 individuos por metro. Ahora estamos también aconsejando entre medias meter un poquito de limónico en bote también, para intentar adelantar la suelta. Y lo del orio, muy importante, en el momento que abren las primeras flores, con efectia para que el orio se instale y ocupe el nicho que el pepino va a ocupar después y no den tiempo que se reproduzca. Tienen un poco de tranquilidad, tienen que entender que el limónico no es como el Swiss, que cuando solo vemos un huevo de Swiss, que no vemos un huevo, vemos 6 o 7 juntos. El huevo del limónico lo pone en medio de la hoja intermedia bajas, solo uno, por tanto son más difíciles de ver que el de Swiss, y solo está en la parte baja de la planta. Por tanto, hay que entender que el limónico cuesta más trabajo de verlo, no porque no esté, sino porque está más escondido y va hacia donde está el pepino, que es la hoja también de la parte de abajo, porque las larvas no están arriba, están abajo. Y que no se agobien, que intenten seguir los criterios de sus técnicos, que entiendan que el cono biológico no es un arma de un día a otro, sino que tenemos que preventiva curativa, y cuando tú estás en auxiliar, pues que tarda una semana en instalarse y que te va a empezar a curar la plaga. Que no puede desaparecer de un día a otro, pero que en la química no va a ningún sitio, y que el control biológico, si se hace como intentamos explicarlo y conseguimos que todo el mundo siga remando al mismo barco, pues creo que vamos a conseguir que esta plaga se controle bien y que sea un mal recuerdo como otras plagas que hemos tenido aquí.
2: Julián, antes de comenzar la entrevista me has dicho que este año, en relación al año pasado, es que en estas fechas ya se ve orio en los cultivos, ¿no?
3: Sí, este año se ve orio, ya te he dicho. El orio también es un bicho que nunca se habla de él, le afecta mucho la química, pero también le afecta mucho la falta de comida. Yo siempre lo he explicado en las charlas, y también la falta de la humedad. Para que el orio exista necesita un 55% de humedad. Los agricultores están intentando jugar con el blanqueo dentro de lo que pueda cada uno de ellos según sus instalaciones. El orio lo están alimentando también, lo han entendido ese contexto para meterle proteínas para que esté mejor. Y se han entendido que los productos químicos se pueden utilizar porque están permitidos en pimientos y se tienen que utilizar porque es una realidad, pero se están guardando plazos de seguridad que a lo mejor el año pasado no se guardaron tanto, no se tomaron tan en serio. Entonces, jugando con humedad, con alimentación, con precocidad y controlando plazos de seguridad, pues el orio se está viendo este año, y eso también está dando una tranquilidad hacia otros agricultores que por lo menos están viendo orio en su finca.
2: Bueno, pues Julián Giner, coordinador técnico de COPER en la provincia de Almería. Julián, muchas gracias por compartir esa información. También un poco tranquilizar a los agricultores de que, bueno, que no hay que desesperarse. La desesperación no es buena acompañante en el viaje. Pues Julián, muchísimas gracias por atender los micrófonos de AgroRadio.
3: Gracias a ti, estoy a vuestra disposición cuando queráis. Es un placer.
2: Muchas gracias, Julián. Bueno, ya nuestra audiencia, emplazarles a que sigan en compañía de AgroRadio, con nuestra compañía musical y, cómo no, con la mejor información de agricultura. ¡Hasta ahora!
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0: Las 4.
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2: Buenos días y bienvenido a la sintonía de Agroradio si se acaban de incorporar. Bueno, pues mañana miércoles 2 de septiembre, bueno, pues está convocado en muchos municipios, en muchos pueblos, pues concentraciones a la, por ejemplo, en el Ejido, en la Plaza Mayor, en las puertas de los ayuntamientos. A las 8 de la tarde, convocado por la Federación Española de Municipios y Provincias, bueno, pues concentración en apoyo a Ceuta. Bueno, pues evidentemente lo que está pasando en Ceuta es digno de tenerles pena y digno de que se levanten los ánimos, pero cuidadín con las cosas, que están esperando que se pierdan la calma y pase una desgracia para actuar. El mal siempre está ahí. Bueno, el mal dijo ayer en una entrevista en una emisora de radio que él tiene derecho a vacaciones. Por supuesto que tienes derecho a vacaciones, pero en tu contrato entra que si en España hay un problema, tú dejas las vacaciones y te incorporas. Eso entra en tu contrato. No vengas a decir que tienes derecho, porque los agricultores también tienen muchos derechos y cuando pasa algo están en su finca. Y eso es lo que hay. Bueno, pues vamos a hablar de lo que viene después de Ceuta, que esta invasión de territorio español, lo que viene detrás es una presión a Europa para esos convenios que tiene o acuerdos que tiene Marruecos con Europa, pues que los agricultores europeos se vayan a la puñeta y triunfe Marruecos. Bueno, pues para hablar de este tema vamos a darle los buenos días y la bienvenida a Juan Manuel Vidaña, miembro de la ejecutiva de COA en la provincia de Almería. Juan Manuel, buenos días.
3: Buenos días, Antonio.
2: Bueno, pues ya la semana pasada estuvimos hablando con el secretario general de COA a nivel nacional, Andrés Góngora, y bueno, ya nos dijo que las organizaciones agrarias estaban con la mosca detrás de la oreja, porque ¿qué es lo que viene detrás de esta invasión del territorio español? Y bueno, y Europa, que está cada día más cobarde, pues da la impresión que se va a achantar a la primera, ¿no, Andrés? Perdón, Juan Manuel.
3: Pues sí, lo que pasa es, vamos a ver, nosotros en el tema agrario ya estamos acostumbrados, que hemos sido moneda de cambio en todo momento. En principio, pues siempre se nos utilizaba como moneda de cambio cuando el tema de la pesca al final terminaron cargándosela también, porque los convenios que hacían con Marruecos cada vez eran más perjudiciales, no solo para la pesca, sino que como entramos también en la agricultura, pues nos llevábamos nosotros también el bofetón. Ahora esto que está pasando en Ceuta, pues es que es un despropósito tan grande que yo no sé ni cómo va a terminar ni cómo no va a terminar, porque aquí estamos como un pollo sin cabeza y bueno, a la vista está el pueblo ceutí. Lo que estamos viendo es lo que vemos en las noticias. Yo no quisiera ni estar allí en el pellejo de estos padres de familia, estas madres que bueno, al fin y al cabo comienza el colegio de aquí a 2 días y no saben lo que van a hacer. Pero yendo al tema agrario, qué duda cabe de que todo este tipo de presiones Marruecos los va a utilizar y los va a rentabilizar, pues para llegar a acuerdos preferenciales a la hora de las exportaciones y para incluso poder tener ayudas de la Unión Europea para fomentar su agricultura. Aquí siempre estamos en medio y esto yo estoy completamente seguro que nos va a afectar. Hay otros temas de la geopolítica donde, bueno, pues yo en eso no voy a entrar, pero lo que sí tengo claro es que al agricultor de a pie esto va a ser una medida más de presión de Marruecos para afectarnos y afectar en las exportaciones y, por tanto, en nuestras producciones, pues vamos a ver seguro una caída de precios por la entrada incontrolada de productos marroquíes.
2: De hecho, esta semana también le hemos hecho entrevista a Luis Miguel Fernández, gerente de COESPAL, y nos ha dicho, bueno, pues coincidía con Andrés Góngora, que en octubre, bueno, se va a votar en el Parlamento Europeo, bueno, pues el tema del Sáhara Occidental. Y muchos se temen, los dos, tanto Andrés Góngora como Luis Miguel Fernández, que Europa va a chantar las orejas, va a recular, Pues porque estás viendo la presión que está haciendo este señor ahí en Marruecos, Serrey, es decir, un reino donde ahí manda el rey, dueño y señor, y Europa tan moderna, pues que le ríe la gracia a un dictador prácticamente, ¿no? Es decir.
3: Sí, lo que pasa, Antonio, es que bueno, estamos viendo que ni incluso con sentencias del Tribunal Europeo sobre lo que es el Sáhara Occidental, Europa la está acatando, sino que está haciendo las cosas como le da la gana, como les viene bien a los políticos. Y aquí en el tema agrícola, pues tenemos luego que la debilidad de nuestro gobierno. Pues lo vamos a ver traducido en que en Europa nuestro ministro de Agricultura y nuestro presidente pues no nos va a defender. Estamos viendo de que todas las declaraciones, yo no lo entiendo por qué, están alabando al rey de Marruecos. Ayer incluso, pues en las declaraciones del presidente, algunos cortes que escuchamos en prensa, pues arremetía incluso contra nuestro rey y salvaba al rey de Marruecos. Esto es inconcebible lo que está pasando. Y bueno, tenemos que tener en cuenta de que en todo este tipo de negociaciones y demás, nuestro ministro de Agricultura es el que tiene la voz para poder defendernos en Europa. La debilidad que estamos viendo ahora mismo, lo que creemos es que nos va a vender y que no sabemos las consecuencias y los perjuicios que esto nos va a acarrear.
2: Bueno, esperemos que en las elecciones el pueblo se manifieste y si el pueblo español, que también parece que algunas veces está un poco atontado, pues que en fin, siempre estará que Dios lo pueda recoger en su brazo, en su paz, y, en fin, esa es la esperanza última porque vaya, vaya elenco de malas personas que nos están gobernando, elenco de malas personas, no gestores malos, malas persona. Pues Juan Manuel.
3: Sí, es añadir solo eso, que bajo mi punto de vista es el principal problema que tenemos. Yo creo que ya no se trata de que sean una política de derechas, de izquierdas, de centro derecha o de centro izquierda, que más o menos es lo que hemos tenido de aquí para atrás. Y bueno, pues ahí hemos ido pues unas veces un poco mejor y otras veces un poco peor, pero lo que sí estamos viendo ahora es que no, que esto ya no se trata del tipo de política, sino que se trata de que está todo centralizado en un señor y que lo único que pelea es por su supervivencia y estamos vendidos porque les da lo mismo todo lo que pase y que no le afecte, ¿eh?
2: Bueno, pues Juan Manuel, esperemos desde aquí, desde Agroradio, invitar a todas las personas de bien que mañana miércoles, día 2 de septiembre, bueno, pues acudan a los puntos que se van a convocar esas concentraciones en todos los municipios de España, pues para apoyar a Ceuta, punto 1 y punto 2, la agricultura que también va detrás de Ceuta. Porque si en Ceuta triunfa el mal, ni qué hablar de lo que viene en la agricultura. Bueno, pues Juan, ¿quería añadir algo, Juan Manuel?
3: No, que solo decir que yo voy a estar en la puerta del ayuntamiento mañana a las 8 de la tarde. Yo creo que se lo debemos al pueblo ceutí y que además yo creo que es beneficioso también para nosotros que se vea esa protesta de todo el mundo ante estas políticas y ante este despropósito que estamos viendo en toda la política española.
2: Bueno, pues Juan Manuel Vidaña, miembro de la ejecutiva de COA Almería. Juan Manuel, muchas gracias por atender los micrófonos de Agroradio y compartir esa reflexión de cómo está la situación de la agricultura y lo que se nos puede venir ahora en el mes de octubre con esas votaciones en el Parlamento Europeo a favor del Reino de Marruecos y todos sus privilegios frente a los derechos de los productores europeos. Juan Manuel, muchas gracias.
3: Nada, gracias a ti, Antonio, como siempre. Y bueno, a seguir en la brecha y a ver si conseguimos algo.
2: Muchas gracias, Juan Manuel. Bueno, y a nuestra audiencia, emplazarles a que sigan en compañía de Agroradio, con nuestra compañía musical y, cómo no, con la mejor información de agricultura. Hasta ahora.
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2: Buenos días y bienvenido a la sintonía de Agroradio si se acaban de incorporar, y buenas tardes si vuelven a escuchar este nuevo espacio en horario de tarde. Bueno, pues hoy 2 de septiembre, día de la ciudad de Ceuta, estamos teniendo una programación especial con motivo de esta convocatoria por parte de la Federación Española de Municipios y Provincias, de a las 8 de la tarde en todos los municipios de España. Bueno, una concentración de apoyo a la ciudad de Ceuta y a los ceutí, bueno, pues que están sufriendo una invasión y todo lo que conlleva, todo lo que está saliendo o parte de lo que sucede está saliendo en medios de comunicación. Y es para apiadarse de estos pobres ciudadanos ceutí, de estos españoles. Bueno, pues en este momento tenemos al otro lado del teléfono a Julia Ibáñez, alcaldesa de Elegido. Bueno, pues queremos hablar con la alcaldesa de Elegido de qué va a acontecer esta tarde en Elegido a las 8 de la tarde en la Plaza Mayor. Buenos días, alcaldesa.
3: Hola, buenos días, Antonio. Un placer, como siempre, acompañaros y poder estar un ratito con todos vosotros, con tu medio. Muchas gracias.
2: Gracias a usted, alcaldesa. Alcaldesa, a las 8 está previsto que haya una concentración. Y bueno, y desde aquí, ruego a los ejidenses que asistan a esa concentración, a ver si es posible que allí haya unas 10.000 personas, que eso sería un éxito de apoyo a la OCUTI también, como ejidense. Bueno, pues que hace unos años también pasamos una situación bastante parecida a lo que está pasando hoy en día Ceuta. Bueno, alcaldesa, ¿qué es lo que hay previsto a las 8 de la tarde en la Plaza Mayor?
3: Pues muy bien, Antonio. Como bien has comentado, hoy día de la ciudad de Ceuta, por parte de la Federación Española de Municipios y Provincias, de la FEM, se ha invitado a todos los ayuntamientos de España a expresar nuestro apoyo firme y sin fisura a la gravísima situación que está viviendo la ciudad de Ceuta desde el pasado día 30-31 de julio por esa entrada masiva e irregular de miles de personas. Hoy el pueblo de Elegido, en un acto institucional que convoca el ayuntamiento, lo que queremos simplemente es trasladarle nuestro cariño, nuestro apoyo, nuestra solidaridad, y que sientan ese abrazo también del pueblo de Elegido de que en una situación tan grave pues no se encuentran solos. Nosotros, el ayuntamiento, de una manera absolutamente pacífica, absolutamente responsable, invita a todos los ciudadanos de Elegido a que, bueno, pues estemos con los vecinos de Ceuta en una situación donde están afrontando pues con mucha presión cómo se están poniendo a prueba todos los recursos, todos los servicios públicos y la capacidad para mantener la normalidad. Por tanto, yo sí quiero trasladar, Antonio, que esto no es una cuestión partidista. Esto no es algo ni de izquierda ni de derecha, es una cuestión de Estado. Ceuta es España y España tiene la obligación de defender a Ceuta. Por tanto, lo que ha ocurrido, que es poner bajo presión a una frontera española, yo creo que nos están poniendo bajo presión a todos los españoles. Y al final lo que se está cuestionando es la soberanía sobre una parte de nuestro territorio que nos afecta a todos. Insisto, es un acto institucional absolutamente responsable, donde yo estoy convencida que el pueblo de Elegido, una vez más, de manera educada, de manera civilizada, de manera absolutamente responsable y pacífica, lo que va a trasladar es ese abrazo, ese cariño, ese apoyo a la ciudad de Ceuta, que es parte irrenunciable de nuestro país. Así que invitamos y aprovechamos también esta llamada pues para sumarnos a esa petición de que hoy nos puedan acompañar a las 8 de la tarde en la Plaza Mayor.
2: Pues Julia Ibáñez, alcaldesa de Elegido. Alcaldesa, muchas gracias por atender los micrófonos de Agroradio en el día de hoy, 2 de septiembre, Día de la Ciudad de Ceuta, que estamos teniendo programación especial de apoyo para también invitar no solamente a los ejidenses, sino a todos los almerienses para que acudan a las 8 de la tarde a su plaza del pueblo, a su ayuntamiento, donde uno puedan apoyar esa convocatoria de la Federación Española de Municipios y Provincias en apoyo de la ciudad de Ceuta. Alcaldesa, muchísimas gracias.
3: Muchas gracias, Antonio. Y no quiero tampoco que se me pase aprovechar para agradecer y reconocer una vez más a todas esas personas, a todos esos profesionales, fuerzas y cuerpos de seguridad del Estado que están trabajando de manera incansable para intentar mantener una normalidad que no es posible y para proteger a la población y esa convivencia tan necesaria, ¿no? Yo creo que hoy también es día para reconocer ese esfuerzo de la Fuerza de Cuerpos de Seguridad, de todos esos sanitarios que se encuentran allí, de todos esos profesionales, seguramente, de los servicios sociales, entidades públicas, que están ayudando a que esta situación pues pueda ser dentro de lo posible normal, aunque como todo el mundo está viendo, pues no lo es. Así que muchas gracias.
2: Gracias, alcaldesa. Nos sumamos a ese reconocimiento que acaba usted de hacer a esos funcionarios, a esas fuerzas y seguridad del Estado, también a los sanitarios, que pobreticos lo que están pasando. También nos sumamos
3: efectivamente, a ese efectivamente.
2: Alcaldesa, muchas gracias.
3: Gracias a todos. Buen día.
2: Buen día. Bueno, y a nuestra audiencia, emplazarles a que sigan en compañía de Agroradio con nuestra compañía musical y, cómo no, con la mejor información. Hasta ahora.
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0: Las 6.
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0: Las 8.
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buenas noches. Nos reencontramos en este tiempo de radio llamado Al Calor de la Noche, que quiere hacerte buena compañía a lo largo de esta hora. Si te gusta nuestro estilo, quédate con nosotros. Comenzamos.

Una melodía en la que nuestro vocalista expresa el hechizo que le produce la presencia de esa mujer especial. Y es que cada pequeña cosa que ella hace es mágica. Every little thing that she does is magic. Una canción del grupo The Police.

0: era la música del grupo The Police, una banda liderada por su vocalista Sting, que dejaría en el año 85 para trabajar en solitario. La banda Police, muy popular en los 80, desapareció, pero Sting ha seguido hasta el presente y es un músico de un enorme prestigio internacional. Su último trabajo se titula The Bridge, el puente, del año 2021.
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tema de los 80 en el que la orquestación es tan protagonista como la letra, un tema mítico que expresa la fascinación por la fantasía, y es que en todas las situaciones siempre ven la luna completa, The Hall of the Moon, una canción del grupo Waterboys.

era la música de los Waterboys, una banda originaria de Edimburgo, Escocia, y que se creó a principios de los 80. Su líder es el vocalista Michael Scott, y el estilo de los Waterboys es una mezcla entre la música celta y el rock and roll. Waterboys aún están en activo, y su último trabajo se titula All Souls Hill, la colina de todas las almas, del año 2022. 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Un tema en el que la sensual voz de su intérprete nos quiere conducir a un país europeo a través de su letra, y está dedicada a una reina que nunca pudo llegar allí, To France, a Francia, una canción de Mike Oldfield y Maggie Reilly.

0: Era la canción de Mike Oldfield y Maggie Reilly. El tema estaba dedicado a la reina María Estuardo, que fue ejecutada antes de poder huir a Francia. Una canción con un toque histórico y trágico de Mike Oldfield. Oldfield y Reilly continúan e hicieron dúos de gran éxito.
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0: Una historia en la que nuestro intérprete nos narra una leyenda de otro tiempo, en la que un poeta se enamora de una joven que fallece, pero que sigue amando a pesar de su muerte. Annabel Lee, una canción de Radio Futura.

Era la música de Radio Futura, con una canción inspirada en un poema de Edgar Allan Poe. Se cree que Annabel Lee era en realidad su pareja Virginia Eliza Klemm, que murió muy joven. El vocalista de Radio Futura, Santiago Auserón, siguió en solitario tras la separación del grupo y en la actualidad se dedica a la literatura. 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Nuestro intérprete ha tenido siempre una queja sobre un mes del año y queremos ayudarle para que eso no ocurra. Le expresamos que al menos hoy lo va a tener disponible. ¿Quién me ha robado el mes de abril? Una canción de Joaquín Sabina.

0: te guardo el corazón.
1: Era la música del gran Joaquín Sabina, un intérprete que daba protagonismo a un hombre cualquiera en una historia entrelazada con su propio corazón. Sabina es el cantautor más profundo dentro de nuestro país y es un hombre que da voz a todos los aspectos oscuros del afecto para crear su personal lírica en las que las metáforas se casan con el desengaño y las penas. 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Y la música del recuerdo se abre paso con este tema, en el que un hombre cree que su amor aún continúa queriéndole, y lo adorna con una canción. Y es que él fue un gran farsante, The Great Pretender, una canción de los Platters.

Era la música de los Platters, una banda norteamericana de estilo rhythm and blues y doo-wop, y que logró que la canción fuera número uno en su país. La banda estuvo activa hasta los años 70, y el tema fue adoptado por el gran Freddie Mercury y su grupo Queen. Las canciones de ayer y de siempre tienen una cita en Al calor de la noche, un espacio dedicado a los clásicos del pasado. Un tema de una de las bandas más queridas de América, en la que nuestro intérprete logra distanciarse de la soledad e intenta ser un poco más feliz. Breakaway, una canción de los Beach Boys.

0: Era la breve pero bella canción de los Beach Boys, una banda que logró mantenerse en el tiempo y que combinaron con varios géneros musicales, creando su propio estilo llamado el sonido California. Los miembros de esa banda no están retirados, pero no actúan por su edad, aunque sí dejaron un inmenso legado musical.
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0: Una canción en la que el ritmo se entremezcla con las voces de sus intérpretes, creando un pegadizo tema que ha superado el tiempo. Remember Then, recuerda entonces, una canción de estilo doo-wop del grupo The Els.

era la música de los Earls, una banda de estilo doo-wop a varias voces, considerados de los mejores de ese género. La banda estuvo unida poco tiempo, hasta principios de los años 60. Su vocalista principal se llamaba Larry Chance y estuvo activo por su parte hasta el año 2023. 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Los sonidos de la nostalgia. El cine y sus bandas sonoras. Se dan cita en Al calor de la noche. Un espacio dedicado a la música del pasado. Una canción de una mujer que quiere superar la soledad y la tristeza por la ausencia de esa persona especial. Y son esos sentimientos a los que da forma nuestra intérprete con este tema, La soledad, una canción de Laura Pausini.

Era la canción de Laura Pausini, una intérprete italiana que hace del pop romántico su principal estilo y que interpreta en su idioma nativo y en español, aunque también tiene canciones en francés, alemán y otros idiomas. Su último trabajo se titula Almas Paralelas, del año 2023. La música comentada tiene su espacio en Al Calor de la Noche. Al Calor de la Noche, tus canciones más apreciadas. Una melodía con una letra oscura, en la que la tristeza aparece entremezclada con el invierno emocional de su vida. Y es que lágrimas no brotan si uno no quiere llorar. Palabras sin nombre, una bonita canción de Duncan Dhu.

era la estupenda interpretación del dúo Duncan Dhu, la banda vasca más popular y que llegó a tener un gran éxito por todo el país. Su estilo fue el rock en diversas variedades. Sus componentes, Mikel Erechum y Diego Vasallo, estuvieron juntos hasta el año 2016 y en la actualidad realizan carreras en solitario. Te presentamos la música de otros tiempos en un programa semanal. Te comentamos los estilos y algunos de los últimos trabajos de sus intérpretes. Te revivimos el pasado musical en un tiempo de radio nocturno. En Al calor de la noche, tu música más nostálgica. La historia de un hombre que luchó contra el crimen organizado de Al Capone en los años 30. Aquel hombre y su mítica hazaña fue llevada al cine por Brian De Palma e interpretado por Kevin Costner, que dio vida a Elliot Ness y sus Intocables. Os ofrecemos el tema final de aquella filmación bajo la dirección de Ennio Morricone.

0: era la música de Alphaville, un grupo alemán que hizo de este tema su canción más conocida. La banda, de estilo pop sintético, fue muy popular en la década de los 80 y aún continúan sin el éxito de antaño. Su último trabajo se titula Eternally Yours, del año 2022.
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0: Una canción en la que nuestra intérprete lamenta que el amor ha desaparecido y que no habrá más afecto. La tristeza de la ruptura se escribe con mayúsculas con este tema, No More I Love Yous, una magistral canción de Annie Lennox.

era la canción No More I Love Yous de Annie Lennox, una intérprete británica que está en activo y que es una de las mejores voces musicales de su país. Lennox estuvo vinculada al grupo Eurythmics, que dejaría para actuar en solitario. Su último trabajo, titulado Lepidoptera, es totalmente instrumental y está interpretado a piano por esta compositora. Y con este tema hemos llegado al final del programa de hoy. Agradecemos vuestra atención y si queréis nos reencontramos en una próxima emisión. Hasta entonces, un cordial saludo.

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0: Las dos.
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